0: Hey, Dios, estoy jugando.
1: Ahora.
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0: La sensación también.
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0: Hola, Fabi.
1: Hola, ¿cómo estás?
0: Hola.
2: Anyone else in the between out of the three?
0: Roger. 75 LC, 239, Robert Roger. Roger.

0: Maestro de viejos.
1: Así, maestro.
2: Sí, se ve bien.
0: Roger.
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1: Los vimos.
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0: Roger.
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0: Eso es así. Sí, pues sí.
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